Rumba 100.5 con Jaco en tu radio, ¿qué tal? 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

0: 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Estás con Jaco en tu radio. ¿Qué está pasando con la gente que se está montando en estos e-bikes, los famosos bicicletas electrónicas y también los scooters? Yo voy corriendo por ahí haciendo ejercicios y veo un montón de gente montada en los scooters, en cascos, en los e-bikes, yendo a las millas, en la acera también, ¿ok? Bueno, este estudio en California encontró que los accidentes de los e-bikes aumentaron drásticamente y que sus usuarios sufren lesiones más severas que quienes manejan bicicletas tradicionales. Deberían enforzar la ley más con esos e-bikes porque se está poniendo dura la cosa allá afuera con todo el mundo montando estas bicicletas electrónicas.
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De su álbum Por Si Mañana No Estoy, esto es Omar Court, el OC. Con si estás con alguien preparando ya su tour mundial.

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0: 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Jueves, Presex y Social, Jaco en tu radio, ¿cómo estás? 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

0: Rumba 100.5. Sigues con Jacko en tu radio. Música de Jay Wheeler en The Late Night. Tengo un poquito de Daddy Yankee, Manuel Turizo y Bad Bunny. No te muevas de ahí. Estamos en el jueves pre-sexy social. Ya vuelo el fin de semana.
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A 100.5, Jacko en tu radio. Me gustaría que reportes su sintonía ahora mismo. Entra a la aplicación de iHeartRadio, busca Rumba 100.5 y dale ahora el microfonito rojo, el Talkback. Estamos en vivo en los estudios.

0: Estás en Rumba 100.5. Sigues con Jaco en tu radio. 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

0: 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Más de tu música caliente con Jaco en tu radio. What up, baby? Estamos en el jueves 23 de julio. Tengo música de Chencho Corleone, que me la estás pidiendo en los Palm Beaches y Jacksonville. También saluditos para ti en Redding y en Lancaster, pidiéndome música del artista de iHeartRadio Fiesta Latina, Mike Towers. También vengo con un poquito de Omar Courts, Romeo Santos y Prince Royce. No te muevas.
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0: 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Sigues con Jaco en tu radio y la semana libre de impuestos, así que aprovecha, especialmente si estás en la Florida, aprovecha. Aprovecha porque puedes ir a comprar todos los útiles para los estudiantes, para tus hijos, de regreso a clase completamente libre de impuestos. Así que este fin de semana los centros comerciales van a estar más llenos que nunca. Tengo música de Bad Bunny en camino, no te muevas.
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Señoritas W, Jay Cortés, Hayes, los legendarios, Ayer Químico, el soporte del movimiento urbano. Ustedes saben ya.

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0: 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Sigues con Jaco en tu radio. Welcome to the late night. 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

0: 100.5, número 1 para hits y variedad en Lancaster. Arrancamos a disfrutar de este fin de semana. Llegó el viernes, viernes 24 de julio. Feliz día, feliz madrugada, feliz noche. Lo que quieras hacer conmigo a esta hora, pues lo comparto para ti. Estás en tu emisora favorita, número 1 para hits y variedad. Dale.
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0: Papi Juancho.
1: Rumba 100.5, Joanny en tu radio. Y me gustaría que me dejes un mensaje de voz usando nuestra aplicación gratis de iHeartRadio. Busca el micrófono y pídeme tu canción favorita.

0: Escuchas a Rumba 100.5. En solo minutos te voy a hablar de John Cena, que revela las dos actitudes que garantizan el fracaso, ¿eh? ¿Tú quieres saber los detalles? Quédate ahí disfrutando de tu emisora favorita, número uno para hits y variedad.
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0: Escuchas a Rumba 100.5. Disfrutas de este rico viernes por la madrugada. Joanny está en tu radio por tu emisora favorita, número uno para hits y variedad. Recuerda que más adelante te traigo a Romeo Santos. Me pidieron a Joel y Randy. Quédate ahí.
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Yo creo que ya.

0: 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Bueno, y John Cena compartió una reflexión que está dando de qué hablar en las redes sociales, y es que él dice que el crecimiento personal y profesional depende de mantener la humildad, escuchar diferentes puntos de vista y también estar dispuesto, pues, a aprender incluso de los errores. Su mensaje ha sido ampliamente compartido por quienes consideran que esta filosofía aplica tanto en el trabajo como en la vida diaria. ¿Qué tú crees de eso, eh? 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

0: 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Recuerda que no hay motivos para estar aburrido a esta hora de la madrugada. Joanny está en tu radio por tu emisora favorita, número uno para hits y variedad.
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0: 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Seguimos disfrutando de este viernes por tu emisora favorita, número uno para hits y variedad. Bueno, te cuento que Valentino, hijo de Ricky Martin, piden que dejen de compararlo con su papá. ¿Tú sabes por qué? Te cuento los detalles en minutos. Quédate ahí que estás en tu emisora favorita, número uno para hits y variedad.
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No lloren, el dúo de la historia, con Romeo, un junte para la historia. Esto es de colección, hermano.

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0: Rumba 100.5. Más música es lo que tengo para ti en este viernes por la madrugada. Por ahí te traigo a Romeo Santos. También llega Don Omar, Bad Bunny, entre otros más. No le cambies.
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Rumba 100.5, número uno para hits y variedad en Lancaster. Ahora te traigo música de Wisin y Yandel. Pegaos en la emisora favorita, número uno para hits y variedad.

0: Estás en Rumba 100.5. Seguimos disfrutando de tu emisora favorita, número uno para hits y variedad. Oye, y Rosalía se disculpa con sus fans argentinos. Yo te tengo los detalles en minutos. Quédate ahí disfrutando de la madrugada del viernes.
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1: 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Musiquita que te encanta a esta hora de la madrugada, sonando en tu emisora favorita, número 1 para hits y variedad. Quédate ahí que vengo con más música.
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0: Escuchas a Rumba 100.5 y te cuento que Rosalía quedó en el centro de una controversia en redes sociales luego de que compartir un video relacionado con la reciente eliminación de la selección de Argentina en la Copa del Mundo. Esta publicación generó una fuerte reacción entre usuarios argentinos, quienes interpretaron el contenido como una burla hacia el equipo nacional y sus aficionados. La situación comenzó en TikTok cuando la ex modelo y personalidad de internet, Mia Khalifa, publicó un video acompañado por la canción La Perla, uno de los lemas y temas de Rosalía. Al notar que su música formaba parte de la publicación, pues la artista la puso también en sus redes. Sin embargo, según explicó posteriormente, no advirtió que el video incluía un texto sobreimpreso con mensajes, pues, irónicos dirigidos a la selección de Argentina. Tú sigues disfrutando de tu emisora favorita, número uno para hits y variedad.
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0: 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Sigo acompañándote en este viernes a ti madrugador. Joanny está en tu radio por tu emisora favorita, número uno para hits y variedad.
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1: 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Yo voy a cargo de Zion y Lennox junto a Daddy Yankee, sonando en tu emisora favorita. Número uno para hits y variedad

A mí tú me hablas de Omar. Este Marcito que está acá no es el mismo. No es el mismo que yo conocí. Y no me encanta. Así que si no va a estar el que yo conocí al principio, no lo quiero. Yo creo que ya.

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5: Dios conmigo, yo con él, él delante y yo tras él. Good morning, everybody. It is Friday, viernes. Woo. 24 de julio. Buenos días, Dayanara.
6: Buenos días. Feliz, contenta, ¿cómo amaneces?
5: Muy bien, baby, con los ojos abiertos. Nice. ¿Y tú cómo andas, Chuma Lady?
6: Con los pies.
5: Gracias, Chuma. Ay, DJ Extreme, Julio el producer, Harold Valenzuela. Gracias por despertar con nosotros. Despierta alegre, bien informado y con la mejor música. Somos el show de Enrique Santos. 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Como cada viernes, te estamos complaciendo con las clavadas telefónicas más solicitadas de la semana. Como esta, el hermano de Carlos se cree karateca, así que lo estamos contratando para hacer security en un avión. Acción.
7: ¡Quiero llegar a la cabina! ¡Quiero llegar a la cabina!
8: ¡Señor, para! En este momento, ahora, para. No puede entrar.
7: ¿Y por qué no?
8: ¡Señor, por favor!
7: ¿Quién eres tú?
5: Escucha la clavada telefónica a las 7 y 10, 8 y 10 y 9 y 10 de la mañana y déjanos saber cuál ha sido la clavada que más te gustó a ti esta semana y cuál quieres volver a escuchar usando el Talkback feature del iHeartRadio app. Today nos acompaña una de las artistas colombianas de las que más se está hablando. Desde Barranquilla, la nena de Kia, Aria Vega. Después de su éxito de Chévere, The Premium Remix, junto a Ryan Castro, está conquistando el mundo entero con su buena vibra y su buena música. Llega a compartir su nueva canción que se llama Tototó más 4. Tototó más 4. ¿De qué se trata? Aria Vega nos acompaña esta mañana, así que mantén la sintonía. Bueno, hay un nuevo reto. Está viral en TikTok. Está causando polémica. El desafío consiste de recorrer estacionamientos, los parking, probando si los carros de desconocidos quedaron abiertos. They go and check all the doors. Aunque algunos creadores aseguran que solo es entretenimiento y que lo que están buscando es crear conciencia para que la gente, tú sabes, they lock their cars, otros están advirtiendo que este tipo de contenido podría normalizar las conductas peligrosas e incluso facilitar lo que viene siendo los robos y otros delitos en los carros, Dayanara.
6: No, pero ¿y qué pasa cuando encuentran que están abiertos?
5: That's the thing.
6: Simplemente
9: narrar eso. This one was open. That's it.
5: Así
10: ha empezado el reto. Reto ha empezado así como dice Julio, que dicen, mira, este carro está abierto y obviamente como se están grabando, si ese contenido llega a la persona, se entran de que, mira, yo dejé mi carro abierto y you know, they found it that way.
6: Yeah.
5: El debate ya está encendiendo las redes. Hasta donde vale todo por conseguir los pistas y los likes también. Mientras tanto, muchos están aprovechando para recordar a los conductores que siempre revisen su carro. Hay muchos departamentos de policía a nivel nacional que han hecho para crear conciencia de la 9 o'clock check your car thing. So, like, asegurarse de que toda tu casa esté cerrada y que tus carros estén, tú sabes, con los pestillos puestos y las ventanas arriba. Es como para asegurarse de que todo esté seguro, porque hay gente que hacen eso de madrugada también.
10: Oh, yeah.
5: And it's not just during the day, especially at night. Como dicen, la maldad nunca duerme y hay gente allá afuera que están tratando de aprovecharse de la gente despistada o que se le olvida poner el pestillo y son víctimas. Entonces, something is very easy to avoid.
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5: Santiago Matías en República Dominicana anuncia que va a crear su propio partido político en Quisqueya. Dominicanos, ¿lo apoyarías como candidato presidencial en el año 2028? We're going to get into it right after this.

0: Santiago Matías, mejor conocido como Alofoque, anunció que está iniciando el proceso para crear su propio partido político en la República Dominicana, las próximas elecciones ahora para el 2028. El empresario y comunicador dijo que el país necesita nuevas ideas, principios diferentes y una organización que deje atrás las viejas prácticas políticas. Y cuando yo le pregunté a él si él estaba pensando, hace unos meses atrás que apareció aquí en el show, Santiago, ¿se te vas a correr para presidente de República Dominicana? Y si yo, si mi país me necesita, quiero hacer lo mejor por mi país. También aseguró que más de 15 partidos le ofrecieron ser candidato presidencial, incluyendo el Partido Reformista Social Cristiano, pero decidió impulsar su propio proyecto. ¿Quién más ha dicho que va a correr? Raúl Acosta de Oro Sólido también anunció aquí que él tiene planes 2028. Quizás para correr para el 2028 como también presidente. Ya sabemos que él es el presidente de Merengue, ahora quiere ser también presidente de República Dominicana. Let's see what happens.
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1: Bueno, a continuación, Dayanara nos va a contar todo lo que está pasando con Miss Universe, que ya tiene fecha. Puerto Rico se está preparando para recibir a las mujeres más bellas del mundo. Los detalles a continuación. 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
1: Hoy hay fecha oficial para Miss Universe 2026. Cuéntanos, Dayanara.
2: Finalmente, ya tenemos fecha. Va a ser en Puerto Rico, ya todo el mundo lo sabe. Este año va a ser en Puerto Rico. Es la edición 75 del Miss Universo y va a ser en el Choliseo el 24 de noviembre. Así que allá, for sure, estaremos. Obviamente, voy a estar ahí, ¿no?
1: Absolutely, we gotta be there. Okay, va a ser en la Isla del Encanto.
2: Sí, la preliminar va a ser el 22. Okay. Y el National Costume también es otra noche que se celebra otro concurso. Que
1: son los trajes 21, nacionales, ¿no?
2: El nacional. Okay. El 21, National Costume. El 22, la preliminar. Y el 24, que es un martes, me parece.
1: Esto es grande para Puerto Rico. La celebración va a incluir varios días de actividades culturales, sí. Eventos especiales. Por el aniversario de Diamante del concurso.
2: 75.
1: 75 años del certamen de belleza. Miss Universe.
2: Buenísimo para Puerto Rico.
1: This is really, really cool.
2: Yes.
1: Y te trae mucha memoria, I'm
2: muchísimo.
1: Sure. Y más que va a ser en tu isla.
2: Así es.
1: Miami se ha convertido por primera vez en la área metropolitana más cara de Estados Unidos, superando la gran manzana New York City.
2: No.
1: Esto según un estudio de Bloomberg que acaba de soltar esta misma semana. El informe ha revelado que el costo de vida ha aumentado. Are you ready?
3: No.
1: Are you ready?
2: No, I'm not ready. I'm not.
3: No me diga.
1: 79%, 79% desde la pandemia, impulsado, principalmente por la alza en la vivienda. Vivir en Miami es mucho más caro que vivir ahora en Nueva York, los seguros.
4: Estoy asustado.
1: Pues prepárate si estás asustado, porque los alimentos y otros gastos básicos siguen subiendo también, Dayanara.
2: Oh, no.
1: ¿Tú te has dado cuenta? Tú te mudaste de California a la Florida.
2: Pero sería por eso mismo, porque después de la pandemia todo el mundo se vino a vivir a Miami.
1: Claro.
2: Yo
1: que sí.
5: Hell no.
1: Todo el mundo quiere vivir en la Florida ahora. Quiere vivir en la Florida.
2: No puede ser. Pero sí se siente.
1: Entre tanto, los salarios prácticamente no han crecido, se han mantenido igual. So, hay inflación, pero la gente
2: está ganando. Pero los salarios se quedan igual.
1: Están ganando lo mismo. Entonces la gente.
2: Doesn't make much sense.
1: Y mucha gente que no puede encuadrar la caja. Y por eso mucha gente se están decidiendo mudar para otro lado.
6: ¿Y para dónde se van a mudar?
7: A Texas.

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0: y la 422, tenemos 10 minutos en Penn Avenue. La Interestatal 78, además de soleada, también tiene 10 en la 183, 10 en la ruta 61, donde tenemos construcción. De hecho, la 222 y la 183 también se está acumulando en estos momentos y 10 minutos a 15. Yo soy Betty Cermeño de Chura Traffic para Rumba Traffic
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0: programazo que tienen. Wow, I love it.
1: Animando a la gente con toda esa música buena que pones ahí.
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3: Good morning por la mañana. It is Friday. Feliz viernes, familia. Gracias por la sintonía. 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Como cada viernes, estamos complaciendo con las clavadas telefónicas más solicitadas de esta semana. Así como esta, donde el hermano de Carlos, que se cree karateca, así que lo llamamos a ver si hace de security en un avión. Acción.
4: Quiero llegar a la cabina. Quiero llevar a la cabina.
5: Señor, para. En este momento ahora, para. Señor, no puede entrar.
4: ¿Y por qué no?
5: Señor, por favor.
4: ¿Quién eres tú?
3: Esa es la clavada que vas a escuchar a continuación usando Talkback feature del iHeartRadio app. Déjanos saber qué clavada fue la que más te gustó y cuál quieres volver a escuchar using the free Talkback feature on the iHeartRadio app. Bueno, nos acompaña en solamente minuticos right after la clavada telefónica desde Barranquilla, la nena de Quilla, Aria Vega. She's so talented. You know this song, right? You heard it? Dice, vamos.
6: Dime cómo lo consigo.
3: Hey, cántalo, di. Aria Vega, después del éxito de Chévere Premium Remix que estás escuchando ahí junto a Ryan Castro, llega en entrevista exclusiva aquí al show de Enrique Santos con Dayanara Torres. Aria Vega, a continuación, quédate ahí.

0: clasificado PG para gozar.
1: Ok, en esta clavada, el hermano de Carlos se cree karateca, así que lo llamamos para ofrecerle un trabajo de seguridad en un avión.
2: ¿Aló?
3: Sí, señor, lo estamos llamando del TSA. ¿Usted aplicó para un trabajo?
2: Ah, sí, sí. Buenas, ¿cómo está?
3: Muy bien. ¿Con quién hablo?
2: Sí, con José.
3: Buenos días, José. Mi nombre es Pablo. De nuevo
2: estamos. Hola, Pablo, ¿cómo está?
3: Muy bien. Tú sabes que la FAA, la Federación Nacional de Aviación de los Estados Unidos, ha indicado que 100 de los 150 casos de violencia en los vuelos que se han visto recientemente. O sea, tú has visto, ¿no?, la gente que se están peleando en los vuelos.
2: Sí, sí, es increíble cómo está pasando eso en los vuelos.
3: Lo que me encanta es su actitud, José, que usted está al tanto número uno de la situación. Esto es una mini entrevista que le estoy realizando en estos momentos, ya que estamos buscando personal.
2: Ah, wow.
3: Para la seguridad de los vuelos.
2: Oh, ok. Yo tengo certificaciones en diferentes mixed martial arts y karate, pero no soy policía.
3: ¿Usted es karateca?
2: Sí, sí, señor. Y bueno, más mixed martial arts. Tú sabes que eso es lo grande del UFC. Eso es donde sí estoy fuerte.
3: Excelente, porque estamos buscando karatecas, estamos buscando ex-watchman, ex-policías, guardias de seguridad, ex-boy scouts.
2: Uf, yo tuve 10 años los boy scouts.
3: Excelente, eso es muy bueno. ¿Usted sabe hacer los nudos?
2: Sí, tú sabes los nudos cuando uno llega al barco y lo pone para montar el barco, ese nudo sí hizo efecto.
3: Excelente, quiero que sepas, y vuelvo, te repito, que esto es considerado una entrevista que le estoy haciendo telefónicamente en estos momentos y puede ser que yo lo considere para este puesto de guardia de seguridad a bordo de uno de los vuelos para el TSA. Fíjese que tú sabes que muchas de estas situaciones se pueden controlar simplemente con los comandos verbales y tomando la actitud correcta. Puedo escuchar que usted, suponiendo que hay un pasajero que quiere forcejar su entrada a la cabina del avión, usted primero se para y dígame qué coman, qué le dice usted y que se escuche con la actitud correcta. Vamos a hacer un práctico en estos momentos y quiero que usted actúe en la situación. Acción. ¡Quiero llegar, señor, a la cabina! ¡Quiero para llegar a la cabina!
2: ¡Señor, para! En este momento ahora, para. No puede entrar.
3: ¿Y por qué no?
2: Señor, por favor, para.
3: Ok, espérate un momento. Está bien la actitud, pero el por favor yo creo que puede ser un factor que no te funcione. Tienes que ser más directo con esta persona. Incluso a veces uno, utilizando las palabras que nosotros consideramos que son malas palabras, pero pueden servir en esta situación. Se lo digo simplemente para que usted utilice su creatividad. Vamos de nuevo. Acción, escuche, yo soy el individuo que quiero entrar a la cabina. Acción. Estoy cansado de este vuelo. ¡Piloto, déjame entrar! ¡Déjame entrar! ¡Tenemos que aterrizar inmediatamente!
2: ¡Señor! ¡Ahora, para aquí! ¡Aguante! ¡Señor, en este momento aguante! ¡Señor!
3: ¿Quién eres tú?
2: ¡Oh, no, la tuya! ¡No me hablas así!
3: Muy bien, a veces hemos encontrado, pero si tú puedes extender... como hacía Bruce Lee en las películas de karateka. ¡Simulacro, continúa! ¡Acción! ¿Quién eres tú? Caballo, no te dimos el trabajo porque esto es una broma telefónica, pero te mereces tremendo premio como los efectos de sonido. Es la clavada telefónica. Tu hermano Carlos nos dio el teléfono para llamar y fastidiarte, bro.
2: No te metes para la...
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0: Hoy nos acompaña una super colombiana de Barranquilla, la nena de Quilla. Yes. Aria Vega, what is going on?
1: Estoy feliz de estar aquí.
0: Qué bueno verte. Te ves chévere.
1: Además que el vibe está súper costeñita con las flores.
2: La florecita, viste, se lo van.
1: Estamos
2: girly.
1: En Miami, tropicalón. Me encantó.
2: Ya, yeah, tropical.
0: Se está pareciendo cada día más Miami a Barranquilla, ¿o no?
1: De hecho, a Barranquilla le dicen de cariño Quillami. Porque nice. Tienen como similitudes en la arquitectura, en ciertos lugares, la calidez, la gente.
0: La gente,
1: el
0: la
1: vibe,
0: música.
1: Es como el vibe.
0: La comida.
1: La comida aquí.
2: ¡Qué rico!
1: Es increíble la comida cubana. Es frijolitos.
0: ¿Te gustan los frijoles negros?
1: Ven a mi tierra.
0: I love it.
1: Delicioso.
0: Oye, chévere. Para aquellos que no saben, explícanos todo el proceso de chévere y entonces cómo ligó tu compatriota Ryan Castro. Es such a beautiful song.
1: Chévere. Chévere es una bendición en mi vida. Y bueno, nació un día... que estaba ahí en la casa, llamé a unos amigos, productores, que llegaran, empezamos a hacer la canción y la canción tenía algo especial desde el momento cero. Yo le decía a todo el mundo que estaba ahí en la casa, se dio la casualidad que estaban el que me maquilla, me peina ya, estaban también en otra sesión porque estaba haciendo un vallenato en otro cuarto, otras personas. Entonces yo le decía a todo el mundo, lleguen para que escuchen este tema. Y como que todo el mundo... vibraba, como súper cool, en otra sintonía escuchando ese tema. Por ejemplo, con Toto, la que lanzó ahorita.
0: Esa es la nueva.
1: Sí. Esa canción también siento que tuvo algo especial cuando la hice. Como que llegaba gente random al estudio a hacer como ¿qué está sonando? Eso suena buenísimo. Eso, sí. Y se parchaban y bailaban y querían cantarla y era fácil de cantar. Como que también es lindo cuando la música no es ambiciosa en ese sentido, sino que... es sencilla y simplemente vibra y conecta con las personas. Y yo siento que estas dos canciones tienen eso.
2: ¿Lo sabías desde el principio que iba a ser un éxito?
1: Pues no sabía desde el principio. Obviamente lo manifestaba de todas las maneras posibles y por haber, pero...
0: Pues yo sí que te digo, la primera vez que yo lo escuché, igual que la gente me dice, tienes que escuchar esta canción. Uh-huh. La primera vez que lo escuché, tiene algo que te engancha right away y que te gusta.
1: No, y súper buena señal que me haya escrito Ryan, que me haya escrito así en Instagram. Chévere, es un tema... Entonces ya ahí empezamos a hablar. Yo le dije que me encantaban sus canciones.
0: ¿Él se ofreció o tú lo invitaste primero?
1: Yo lo invité, pero ya una vez como que vi que tenía el chance de tirar el varillazo. Porque,
0: ¿tú crees que él te iba a decir que no?
1: De pronto, pues uno nunca sabe los planes en los que están las personas. Por ejemplo, él enseguida lanzó el álbum que tiene con Balvin. Ryan no para. Ryan es un monstruo para lanzar temas y uno tras otro, pum, pum, pum, pum, pum. Entonces, uno nunca sabe cuáles son los planes de lanzamiento de las personas. Entonces, cuando él me escribió eso, yo le respondí que a mí también me encantaban sus temas, que me encantaba el álbum de Sendé específicamente. Me encanta lo que hace con el dancehall. Y él me dijo que también le gustaban otros temas míos. Entre esos, Ay Mama, Ahuepanela, que ya los había lanzado. Y ahí sí vi como el chance de decirle como remix. Y él me dijo, ¿a cuál? Entonces ahí yo le digo, no, a Chévere. Porque Chévere era la que estaba moviendo bastante en ese momento. Y él me dijo, va, y mándame stems y todo. Y le mandé y lo que hizo fue increíble. O sea, coger ese verso y también meterle como un pedacito de danza a ese verso. Como que le dio una vuelta al tema súper, súper bacana.
0: I love it. Para la gente que todavía no te conoce, que no conoce quién es Aria Vega y qué es eso del Costeñita Core.
1: Costeñita Core. A ver, Costeñita Core es una energía, es una vibra costera. Uh-huh. Por ser acá, por ejemplo, Miami, como que se siente esa vibra costeña. No sé si tiene que ver con la calidez y como con las personas como viven en el ambiente cálido al lado del mar. No sé qué tiene la costa. Pero la costa reajusta, como decía Gabriel García Márquez. ¿Quién es una costeñita core? No sé, Gloria Estefan.
0: Love it.
1: Muy costeñita core. Huepa, imagínate. En la costa decimos, ¡ay, qué huepa, huepa, huepa, hey! Y todo el mundo responde eso. Yo no sé si eso es algo como de la costa o qué, pero me parece muy loco que tenga una canción que se llame así y que sea, o sea, una canción así global. Yeah. Con gas. O sea, tú escuchas ese intro y tú dices... costa, Bueno, yo por lo menos siento eso como costa, sí. Caribe.
2: Sí, sí.
0: Qué chévere esta mañana porque estamos compartiendo con Aria Vega. Here's the Chévere Remix con Ryan Castro. Este es el show de Enrique Santos con Dayanara Torres y la nena de Kia en la casa, Aria Vega.
3: Aria Vega, Ryan Castro, la cosa.

0: chévere, Aria Vega in the house.
1: Háblanos de tu nuevo sencillo.
2: ¿Qué les puedo decir? Les puedo decir que esa creación de ese sencillo fue así especial, que el video musical refleja lo que es la canción y es un video musical que me emociona mucho porque tiene como... Es una toma continua, o sea, es una acción continua.
1: No cortan.
3: Nunca cortaron.
2: Tiene tres cortes, pero son como la misma acción. Uh-huh. Pertenecen a la misma acción. Entonces parece que fuera una sola toma. Y este tema dice, por ejemplo, cada vez que me abra...

0: Toto todo lo nuevo de Aria Vega. Wow.
1: Love
0: is this
1: it.
0: Now your new? Is this now your number one song? Dayanara me cambia de eso. Esa es mi canción favorita.
1: Esa es mi canción. Okay,
0: cada semana tiene una canción nueva favorita.
1: Si me hubiese preguntado hace 5 minutos,
2: era chévere. Buenísimo, buenísimo.
0: Oye, mencionaste Barranquilla. We know you're very proud. Estás bien orgulloso, obviamente, de Barranquilla. ¿A qué se debe tantos artistas que están saliendo ahora?
2: ¿Por qué
0: ahora?
2: Salen tantos right. artistas de Barranquilla?
3: Muy buena pregunta.
1: Tanto talento.
0: Mucho talento.
1: Es el agua.
0: En Colombia en general, pero en Barranquilla en particular.
3: Es el Caribe.
1: El Caribe.
3: Es el Caribe.
0: Es el vibe que estás hablando.
3: La costa Caribe colombiana tiene músicos gigantes. Es el Joe Arroyo. Que Joe Arroyo. Como que han representado los sonidos caribeños de una manera extraordinaria. Entonces, yo pienso que algo tiene el Caribe. Algo tiene Puerto Rico.
0: Ya. Yeah.
3: Algo
0: muchas
3: mágico.
0: Similitudes también. Hay parte de Barranquilla, la gente te hablan y tú hablas con
3: hay
0: un
3: palabras,
0: barranquillero y tú sientes que estás hablando con cubano.
3: Sí. Hay palabras, hay bebidas que, o sea, yo busco, que yo pienso que son de pronto colombianas y sale como que pertenecen al Caribe. Es muy loco. Entonces yo digo que algo tiene que ver con, obviamente, uh-huh. Las personas que llegaron directamente desde África y cómo llegaron a las costas y cómo a partir de las costas se fueron como esparciendo a través de los diferentes países, los diferentes sitios, y cómo adaptamos como todos esos instrumentos a los diferentes espacios de Latinoamérica, de las Antillas, tiene mucho que ver con eso. Pero sí, hay como un sabor distinto y algo está pasando con los artistas, tanto en Barranquilla.
0: Hay algo en el agua, hay algo en
1: es
0: la
1: el
0: comida.
1: Agua, yo creo que es el agua. Es
3: porque
1: el
3: Barranquilla es algo súper loco, como Shakira, Sofía Vergara. Sofía Vergara, tú escuchas una entrevista de Sofía Vergara y te dan ganas de reírte, de sentirte bien. Ella es una costeñita core máxima suprema. Premium plus plus plus pro max.
0: ¿Quién te falta? ¿Con quién te gustaría colaborar?
3: Uf, tantas personas. Me encanta lo que hace Bad Gyal. Me encanta, obviamente, Bad Bunny. Me sueño cualquier cosa con él. Con BL me encantaría. Ah, sí. Con Shakira.
0: Se
3: con Shakira sería
0: dar.
3: Mi, wow, como, no sé, mi vida.
0: Colombians assemble.
3: Full circle moment. Porque además yo crecí escuchando su música.
1: Claro.
3: Entonces, cada pic de su carrera, que la, no sé, la colaboración con Rihanna, como que yo me la viví de una manera muy, como muy inspirada. Entonces, yo al día de hoy veo presentaciones de ella y digo como que, wow, me hace sentir eso que yo sentía de niña viéndola. Entonces sería algo como, uf, siguiente nivel para mí.
0: Aria, completa la frase. Cuando la gente escuche el nombre Aria Vega, quiero que piense en...
3: Quiero que piense en costa, quiero que piense en playa, quiero que piense en palmeras, en brillo, el brilli me encanta, en flores, en cayenas, en colores.
0: La música popular, la música chévere, la música de Colombia la está definiendo una joven que se llama Aria Vega.
3: Gracias.
0: Lindo tenerte aquí con nosotros.
3: No, yo feliz. Invítenme las veces que quieran que me siento.
0: No, las
3: en
0: veces
3: casa.
0: Que estés por aquí cerca, pasa por
3: me
0: aquí.
3: Me dieron así un recibimiento.
0: La vibra
3: super
0: tuya es
3: caluroso,
0: increíble.
3: Me encantó.
0: Mira. Todo lo mejor, Aria.
3: Muchísimas gracias.
0: Besitos, bendiciones y éxito con tu nueva producción.
3: Amén.
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0: deportes.
1: All right, hablemos de la MLS. ¡Gol! Bueno, la acción continúa en el día de mañana. Yes, Philadelphia Union contra Seattle Sounders. Inter Miami contra el equipo de Montreal. Cincinnati contra el equipo de Columbus. New York Red Bulls contra el equipo de Charlotte. Nashville contra Orlando City. New York City contra el equipo de Chicago. Atlanta United contra New England Revolution. DC United contra el equipo de Toronto. Houston Dynamo contra el equipo de Austin. Y por supuesto, LAFC contra Sporting Kansas City. Pasando a las grandes ligas. Bueno, ayer hubo solo 5 partidos. Los Bravos de Atlanta ganan 5-6 contra el equipo de los San Diego Padres. Los Minnesota Twins ganan 3-1 contra los Cleveland Guardians. Los Toronto Blue Jays ganan 3-1 contra los Tampa Bay Rays. Diamondbacks de Arizona ganan 10-6 contra los St. Louis Cardinals. Y los Detroit Tigers ganan 4-3 contra los Kansas City Royals. La acción continúa esta tarde. Yes, sir. Los Yankees contra los Phillies. Cubs contra los Pirates. Nationals contra los Diamondbacks. Los Bravos de Atlanta contra los Baltimore Orioles. LA Dodgers contra los New York Mets. Los Tampa Bay Rays contra los Cleveland Guardians. Los Miami Marlins se enfrentan a los San Diego Padres. Los Boston Red Sox contra los Toronto Blue Jays. Y los Houston Astros contra los Chicago White Sox. Pasando a la NBA. Todo indica que hoy se va a saber exactamente en dónde va a caer LeBron James para su última temporada en la NBA. O lo que, bueno, se supone que todos piensan que va a ser su última temporada, right? Pero todavía nadie sabe nada. Front runners son el Miami Heat, Cleveland Cavaliers y los Philadelphia 76ers. Pero hay algunos que tienen esperanza de que él pueda elegir a los Golden State Warriors. We never know. Pero supone que hoy se sepa. Así que disfruta de toda la acción hoy y todo el fin de semana. Yo soy DJ Extreme y esto ha sido Los Deportes para el show de Enrique Santos.
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3: Hello, good morning. It is Friday. Gracias por despertar con nosotros. Streaming live en enriquesantos.com. 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Como cada viernes, te estamos complaciendo con las clavadas telefónicas más solicitadas de la semana. Así como esta. Como estamos fastidiando a la nieta de esta mujer que vende croquetas.
4: Mi abuelita hace las croquetas y ella las vende. Las personas se las compran porque le gustan la calidad de la croqueta de mi abuela. Así que no puedo creer que ustedes me están llamando para decirme a mí.
5: Yo no tengo mucho tiempo. Yo estoy aquí planchando mi camisa, que me voy para el trabajo.
4: Mira. Que a mí no me importa donde tú trabajas.
5: Clase chuma la mujer esta. Escúchala.
4: Donde tú trabajes, para que lo sepas. Mira, no me insultes. Porque cómo es que tú dices que me van a ir para allá a meterte las 2-4 croquetas por la cabeza.
3: Esa es la clavada que vas a escuchar a continuación. Usando el Talkback feature del iHeartRadio app, que puedes descargar completamente gratis. Déjanos saber qué clavada fue la que más te gustó a ti, cuál quieres volver a escuchar. Use that free Talkback feature on the iHeartRadio app. Esta hora, después de la clavada, vamos a hablar de esas cosas que todos los latinos hacemos en los aeropuertos a la hora de viajar. Llegar horas antes, por si acaso. Abuelo y abuela siempre que te querían ahí 3-4 horas.
6: Esa soy yo.
3: That's you.
6: Mm-hmm. 3 horas, no me importa.
3: Llevar demasiadas maletas, también eres tú. Reorganizar el equipaje ahí en el check-in porque pesa demasiado. Tú sabes que pesa demasiado, pero de todas maneras meten 14 mudas de ropa, aunque lo que vas a estar en esa ciudad va a ser 2 días.
6: ¿Eso y la,
3: ese eres tú también.
6: Para no, evitar pero no el reorganizo. Sobrepeso. Yo más que lo llevo y ya. Yo la maleta grande con todo, aunque sean
7: no
6: 2 horas.
7: No hay nada
6: horas.
7: Más ridículo de ver a una gente en un counter de un aeropuerto.
6: Abriendo la maleta.
7: Y ver de los bloomers a una vieja y los ajustadores y los calzoncillos todos sucios de un viejo cuando están reorganizando las maletas en el aeropuerto.
3: Bueno, ¿con cuál te identificas tú? Hit us up on WhatsApp 305-605-94.

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1: Una de nuestras amigas vende croquetas. Le quiso hacer una clavada a su nieta.
2: Hello.
1: Sí, ¿con quién hablo?
2: Sí, esta es Susana.
1: Susana, ¿usted es la que vive en el apartamento 314?
2: Sí, ¿por qué?
1: Mire, yo soy uno de sus vecinos y estamos molestos, chica. De ahí de ese apartamento ustedes venden croquetas, ¿no?
2: Bueno, sí, mi abuelita vende las croquetas, ella las hace, ella se levanta bien tempranito, las hace. ¿Por qué? ¿Qué pasó con las croquetas?
1: Bueno, porque si uno va a comer croquetas, debería ir a la cafetería de la esquina para comer las croquetas y comprarlas, tú sabes, de calidad, bien hecha y al precio correcto.
2: ¿De qué? La pero que tiene que ver eso. ¿Pero quién dice eso? ¿Dónde hay una ley que dice que hay que comer croquetas en un restaurante?
1: Le está bajando la calidad. Le está bajando. No, chica, le está bajando.
2: No, mira, mira, mi abuelita hace las croquetas y ella las vende. Las personas se las compran porque le gustan la calidad de la croqueta de mi abuela. Así que no puedo creer que ustedes me están llamando para decirme a mí que la calidad de la croqueta no sirve. O que no puedo.
1: Chica, mire, yo no tengo mucho tiempo. Yo estoy aquí planchando mi camisa, que me voy para el trabajo. Yo trabajo en una cafetería. Entonces, cada vez que yo salgo en carro.
2: No. Mira. Veo que eso. A mí no me importa donde tú trabajas.
1: Clase chuma, la mujer esta. Escúchala.
2: Donde tú trabajas, para que lo sepas. Mi abuela va a seguir vendiendo croquetas. ¿Usa para eso? Que mi abuela no puede vender croquetas. Sí, esta locura de ellos. Mi abuela va a seguir vendiendo croquetas de la casa. Porque mi abuela no puede salir a trabajar a ningún restaurante ni nada de eso. Y las croquetas de mi abuela son especiales. Ella va a seguir haciendo croquetas de bacalao, de jamón, de queso, de todo. Así que no me molesten más llamándome y diciendo a mí, tú, para que mi abuela no puede vender croquetas porque tú trabajas en una cafetería. Ese es el problema mío donde tú trabajes.
1: Las croquetas que vende su abuela son muy caras y de mala calidad.
2: Mira, de mala calidad la tuya, para que lo sepas, porque la calidad de mi abuela es la mejor, es el mejor bacalao, es mejor, la mejor carne y el mejor queso. Así que a mí no me estés llamando maucha. Mira, no me insultes, porque no es que tú digas que me dan a ir para ahí, meterte las dos, cuatro croquetas por la cabeza. Fresco y atrevido venir a decirme a mí que mi abuela no puede vender croquetas de la casa. Fresco y atrevido que come tú eres. Estúpido, no me molestes más con la mierda esa que me dije. Váyase usted a vender, por eso es que vienen a vender, comprársela a mi abuela, porque las tuyas no sirven ahí en el restaurante.
1: Mami, te saluda Enrique Santos, fue tu abuela. Ella misma nos dio el teléfono para fastidiarte. Te habla Enrique Santos, es una clavada telefónica, estás en la radio.
2: La mato, ay, qué pena, Dios. Oye, pero mi abuela va a seguir pidiendo croquetas en la casa, que
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0: Enrique Santos con la bella Dayanara Torres. Oye, lo que solo un latino hace en el aeropuerto, 844-YES-ENRIQUE. También por el WhatsApp nos puedes hablar 305-605-9494. Antes de salir, por ejemplo, Dayanara, llegar 17 horas antes.
1: Estoy viendo la primera, esa soy yo. Llego 4 horas antes por si acaso. Mira, o sea, te voy a decir por qué. Yo prefiero estar tranquila y tener mi tiempito. Si tengo que, me tomo un cafecito, me tomo algo, estoy en el teléfono. Prefiero estar relax, lista, en vez de estar corriendo. Esa gente que llega like 5 minutos antes de que cierren la puerta.
2: Enrique,
1: no puedo, no puedo con gente
0: así. I'm sorry,
1: así, no puedo.
0: Soy culpable a veces. Oh, definitivamente, no es por...
2: A veces.
0: No, no, o sea, que no, no es que lo hago a propósito, es que tengo muchas cosas pasando y a veces no coordino bien el tiempo.
1: Ay, Dios.
0: Lo que sí soy consciente, no me gusta, o sea, cuando llegas a una fila, por ejemplo, y el TSA no, uno tiene que entender, fue, si no llegué a tiempo, fue falta mía, no falta de toda esa otra gente que están ahí. Yo veo que hay gente que quieren, oye, estoy tarde, permiso, y empiezan a, sí, a meterse permiso, frente permiso. A la línea, a pero, faltarle respeto a todos los demás. That's not good. Lo que solo un latino hace, llevar 40 maletas cuando tú sabes que solamente te permiten 2 carry-ons. Y cuando llegas ahí, entonces quieren discutir con la gente de la aerolínea.
2: Dayanara, minus the arguing part.
1: Yo no llevo 4 maletas. Yo siempre, eso sí, aunque sea un viaje corto de 3 días para adelante, siempre maleta por debajo del avión, eso siempre.
0: A ver, chusmería que tú haces a la hora de volar o un familiar tuyo hace, un conocido.
1: Una caja envuelta en tape. Los que traen pasteles.
2: Todos los cubanos.
0: Comida.
1: Pasteles, morcilla. Mi mamá, Dios mío, tan bella. Mi mamá siempre me traía morcilla, pasteles, de todo, frozen en la maleta.
0: Que tú me dices,
2: ya que mencionaste comida, la gente que llegan y se sientan ya, cerraron la puerta y dicen, ok, llegó el momento y puff, sacan abren el Tupperware, pan, y lo que tienen
1: es
2: ahí
1: como una
2: es
1: una bofeta en la cara, o un burger con cebolla
0: No, así un sándwich cubano ahí o arroz con habichuela. Unas chuletas cancán ahí, toda
2: fritanga al avión.
0: Una fritanga ahí también. Y huele el avión completo. ¿Y qué tú me dices a la gente que saca ropa, mete ropa, se pone 3 jackets encima para no pagar el overweight o una maleta? Y dicen, yo no voy a pagar una maleta.
1: Y se hacen pregnant.
0: Parece que están embarazados.
1: No, se lo ponen dentro porque quién los va a chequear y va a tocar la barriga. Se ponen toda la ropa. Ay, estoy diciendo mucho. El secreto. Se pone mucha ropa y parece así un belly de...
0: Harold es el experto en todo este tipo de cosas. Harold. Lo que solo hace un latino en el aeropuerto.
3: Cuando cogen y llegan al aeropuerto y llevan la maleta al tipo que te la pone así en el plástico ese.
0: Wrapped in plastic.
3: And I'm like, why? Si la maleta está tan mala que no, que se va a abrir, ¿para eso compró otra maleta?
2: It's they stuff it, that's why.
0: Lo que nunca he entendido de eso es que si tú llegas al aeropuerto, al punto de Harold, empaquetas tu maleta en plástico.
1: Y te dicen,
0: y el TSA tiene que revisar la maleta, te lo van a abrir anyway.
2: Claro, van a cortar el plástico. Va a llegar sin plástico al destino. Ay, y gastaste ¿sí no? 30, 40 pesos para que te hagan el wrap ese.
0: El TSA no te va a abrir el plástico y después va a llevar a envolvértelo gratis.
2: No, claro que no. Y tienen que incluir algo que nadie ha mencionado.
0: A ver.
2: Los latinos que van a los supermercados Publix a medir, sacan las 520 maletas a meterla dentro, la pesa.
0: Nah, llevar... El latino que lleva su equipaje al Publix, al supermercado, a pesarlo.
2: ¿Quién le manda a hacer una pesa tan grande, brother?
0: ¿Qué clase de chusmería, Dios mío, por tu modo?
4: Oye, ¿cómo estás, muchacho?
0: Estamos bien, chicos.
4: En un vuelo a México, Cancún, se me siente un socio de Gendal, de la sabuesera al lado mío, y me dice, oye, hola, brother, ¿cómo tú eres? No, somos cubanos. Ahí lo pusimos a conversar, y después el tipo, cuando entró en confianza, me dice, oye, ¿tú crees que me pueda quitar los zapatos? Y digo, bueno, brother, si me respeta así, ¿qué tal? Pavo, y se empezó a cortar las uñas de los pies.
1: No.
4: Y yo lo miraba y decía, yo, que tipo, me falta el respeto.
1: No.
4: Nada.
1: No,
4: me tuve que meter el viaje con el tipo, cortándose las uñas de los pies y dándose lima en la mano.
1: Pasándose lima.
0: Ay. ¿Y tú te imaginas que tú estás comiendo en el asiento?
1: Julio se estaba limando las manos.
2: Oye,
0: ¿tú te imaginas tú ser el pasajero que está sentado detrás de él o adelante de él? ¿Tú
1: y sabes le cae
0: cuando tú cortas uñas, tú sabes que eso sale.
1: Están volando.
0: Y alguien comiendo así.
1: ¿Quién está tirando?
0: No, que no te des cuenta que estés comiendo algo ahí. Y
2: el que
0: llevó
2: el Tupperware. El que llevó el Tupperware con el fish.
0: se comió. Y dice, ay, qué rico sabe esto.
1: Ay, crunchy.
0: Cuidado que hay una espina. No es una espina, es una uña.
1: Ay, oh. ¿Quién hace eso, gente?
2: La uña María.
1: No se quiten los zapatos. Empecemos por ahí. No se quiten los zapatos, gente. Uno nunca sabe.
0: Yo nunca he visto alguien cortarse las uñas en un vuelo. Pero sí la gente que se quitan los zapatos y que se quitan la media. Y entonces te ponen el pie todo ahí, la pata ahí. Y tú estás volando y el asiento de atrás tiene la pata ahí al lado.
2: ¿Qué es eso?
0: Una pata ahí toda.
1: Ahí, ¿dónde va tu brazo?
0: Right.
2: Chico.
5: Bueno, yo no sé en qué vuelo está hablando Enrique, porque Enrique vuela en primera clase o no se da la chumería.
2: Hay tiempo.
1: La silla de Enrique trae matriz.
5: Los lay flat de eso que valen como $50,000 cada vuelo.
1: Ay,
2: sí, ahí hay chumería.
0: Ay, por favor.
2: Uh-huh. O sea, tú dices que hay más chumería en first class que en regular.
5: Yo solo vuelo en privado.
2: Sí, hay chumería. No huele tan mal como en the back, pero hay chumería.
0: Que no huele tan mal.
2: Que chumería está en primera clase. Dino, Julio, que chumería está en. Hay menos peste, pero la chumería en la gente de billetes también.
1: Hay chuma.
2: No se callan.
5: Se creen gran cosa.
2: Sí, se creen gran cosa.
1: Así es.
5: Pero bueno, yo me doy mucho banquete cuando tengo que volar comercial y el abogado no está listo y no puedo yo volar en el jet de Emilio. Mm. Ajá. Esto, yo me siento en primera clase.
2: Claro, sabemos.
5: Y yo me doy banquete de ver toda esa gente que desfila por ahí, que me miran con unas caras y una envidia.
2: Y la cara que tú pones.
5: Yo le miro y dicen, sorry, bitch.

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1: Hoy hay fecha oficial para Miss Universe 2026. Cuéntanos, Dayanara.
2: Finalmente, yeah. Ya tenemos fecha. Va a ser en Puerto Rico, ya todo el mundo lo sabe. Este año va a ser en Puerto Rico. Es la edición 75 del Miss Universo y va a ser en el Choliseo el 24 de noviembre. Así que allá, for sure, estaremos. Obviamente, voy a estar ahí, ¿no?
1: Absolutely, we gotta be there. Se va a hacer aquí en la Isla del Encanto.
2: Sí, la preliminar va a ser el 22. Okay. Y el National Costume también es otra noche que se celebra otro concurso. Que
1: son los trajes nacionales, ¿no?
2: El nacional. Okay. El 21, National Costume. El 22, la preliminar. Y el 24, que es un martes, me parece.
1: Esto es grande para Puerto Rico. La celebración va a incluir varios días de actividades culturales, sí. Eventos especiales. Por el aniversario de Diamante del concurso.
2: 75.
1: 75 años del certamen de belleza. Miss Universe.
2: Buenísimo para Puerto Rico.
1: This is really, really cool.
2: Yes.
1: Y te trae mucha memoria, I'm
2: muchísimo.
1: Sure. Y más que va a ser en tu isla.
2: Así es.
1: Miami se ha convertido por primera vez en la área metropolitana más cara de Estados Unidos, superando la gran manzana New York City.
2: No.
1: Esto según un estudio de Bloomberg que acaba de soltar esta misma semana. El informe ha revelado que el costo de vida ha aumentado. Are you ready?
3: No.
1: Are you ready?
2: No, I'm not ready. I'm not.
3: No me diga.
1: 79%, 79% desde la pandemia, impulsado, yes, principalmente por la alza en la vivienda. Vivir en Miami es mucho más caro que vivir ahora en Nueva York, los seguros.
4: Estoy asustado.
1: Pues prepárate.

0: asustado porque los alimentos y otros gastos básicos siguen subiendo también, Dayanara.
1: Oh, no.
0: ¿Tú te has dado cuenta? Tú te mudaste de California a la Florida.
1: Pero sería por eso mismo, porque después de la pandemia todo el mundo se vino a vivir a Miami.
0: Claro, yo lo que sí.
2: No.
0: Todo el mundo quiere vivir en la Florida ahora. Quiere vivir en la Florida.
1: No puede ser. Yeah. Pero sí, sí se siente.
0: Mientras tanto, los salarios prácticamente no han crecido, se han mantenido igual. So, hay inflación, pero la gente
1: está ganando. Pero los salarios se quedan igual.
0: Están ganando lo mismo. Entonces
1: la
0: gente.
1: Doesn't make any sense.
0: Y mucha gente que no pueden cuadrar la caja. Y por eso mucha gente se están decidiendo mudar para otro lado. ¿Y para dónde?

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3: Good morning. It is Friday, viernes 24 de julio, saludando a toda nuestra audiencia a nivel nacional. Gracias a la gente que nos escuchan en casa, Miami, tú, 94.9, la gente de Philly, de Atlanta, de Tampa, Boston, West Palm Beach, los oyentes de Mía, 94.3, thank you, Jacksonville, Sarasota, Lancaster y Reading, los rumberos que nos escuchan cada mañana, te lo agradecemos de corazón. Despierta alegre, bien informado y con la mejor música. Somos el show de Enrique Santos. 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Como cada viernes, estamos complaciendo con las clavadas telefónicas más solicitadas de la semana, como esta, donde Pete Hegseth, el encargado del Departamento de Guerra de los Estados Unidos, quiere hacerle ahora pruebas de testosterona a todos los soldados. Sonace, mama, make America macho again.
4: Make America macho again. Su llamada puede ser grabada para fines de evaluación de testosterona. Oh. Estamos reclutando voluntarios para la extracción manual de muestras de testosterona. Si usted desea extraer testosterona con las manos, marque el 1.
5: No.
4: Si usted desea extraer testosterona sin manos, marque el 2.
3: Hey. Esa es la clavada que vas a escuchar a continuación, super funny.
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3: Santiago Matías en República Dominicana anuncia que va a crear su propio partido político en Quisqueya. Dominicanos, lo apoyarías como candidato presidencial en el año 2028. We're gonna get into it right after this.
6: Everybody.

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1: Ok, sabemos que Pete Hegseth, el que está encargado del Departamento de Guerra de Estados Unidos, ha dicho que quiere realizarle prueba de testosterona a todos los soldados. Ha comenzado el movimiento Mama, Make America Macho Again.
2: Hi, if you record your name and reason for calling, I'll see if this person is available.
3: Esto es una llamada del programa federal Mama, Make America Macho Again.
4: Macho, macho man.
2: Thanks. Please stay on the line.
5: Hello.
3: Esto es una llamada automatizada del programa federal Mama, Make America Macho Again.
4: Macho, macho man.
3: Su llamada puede ser grabada para fines de evaluación de testosterona. Si usted usa una gorra roja MAGA, oprima el 1 ahora. Para verificar su nivel de testosterona. Cuando escuche el tono, diga con la voz más grave posible. Make America macho again.
4: Macho, macho man.
5: Make America macho again.
3: Por favor, dígalo más fuerte.
6: Con voz de hombre. Make America macho again.
4: Macho, macho man.
3: Después del tono.
5: Make America macho again.
3: Analizando profundidad de voz. Si durante la prueba su voz se quiebra o no da la talla, su gorra roja será retirada temporalmente para una reevaluación.
5: ¿Pero quién está dando eso?
3: Yo soy una computadora. Por favor, aguante la línea.
5: No, pero como un hombre ahí la computadora, no como un macho.
6: Para hablar como un macho, marque el 2.
5: Oye, como un macho. Dale.
3: Ay, no me grites.
5: No.
3: Estamos reclutando voluntarios para la extracción manual de muestras de testosterona.
5: No pasa.
3: Después del tono digital, por favor, diga su nivel de testosterona. Después del tono digital, por favor, dinos cuánto pesan sus testículos.
5: Bueno, hay que preguntarle a la mujer mía, bastante.
3: Después del tono, por favor, díganos, ¿cuánto pesan sus testículos?
5: Oye, ¿qué es esto?
3: Esto es una llamada automatizada del programa federal Mama.
6: Make America macho again.
4: Macho, macho man. Yeah.
5: Yo no me cambio, yo nací macho.
3: Estamos reclutando voluntarios para la extracción manual de muestras de testosterona.
5: No soy voluntario, nada de eso.
6: Si usted desea extraer testosterona con las manos, marque el 1.
5: No, eso la hayamos hecho.
6: Si usted desea extraer testosterona sin manos, marque el 2.
5: No, eso la mujer mía se encarga de eso.
3: Analizando sus resultados.
5: Coño, no tengo paciencia. Llamen a otro, coño. Yo soy trompista 100%.
3: Analizando su respuesta.
5: Ya, acá.
3: Usted ha dicho que no apoya el movimiento Mama.
6: Make America Macho Again.
4: Macho, macho man.
3: Para confirmar, marque el 1.
5: El macho, los machos suena macho.
7: Chupapi muñeño.
3: Analizando su respuesta. Confirmando que usted es...
7: Chupapi muñeño.
3: Para confirmar que usted es...
7: Chupapi muñeño.
3: Marque el 4.
5: Oye, váyase para mí.
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0: Santiago Matías, mejor conocido como Alofoque, anunció que está iniciando el proceso para crear su propio partido político en la República Dominicana, las próximas elecciones ahora para el 2028. El empresario y comunicador dijo que el país necesita nuevas ideas, principios diferentes y una organización que deje atrás las viejas prácticas políticas. Y cuando yo le pregunté a él si él estaba pensando, hace unos meses atrás que apareció aquí en el show, Santiago, ¿se te vas a correr para presidente de República Dominicana? Y si yo, si mi país me necesita, quiero hacer lo mejor por mi país.
1: Oh, mira.
0: También aseguró que más de 15 partidos le ofrecieron ser candidato presidencial, incluyendo el Partido Reformista Social Cristiano, pero decidió impulsar su propio proyecto. ¿Quién más ha dicho que va a correr? Raúl Acosta de Oro Sólido también lo anunció aquí, que él tiene planes 2028. Quizás para correr para el 2028 como también presidente. Ya sabemos que él es el presidente de Merengue, ahora quiere ser también presidente de República Dominicana. Let's see what happens.

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1: All right, hablemos de la MLS. ¡Gol! Bueno, la acción continúa en el día de mañana. Yes, Philadelphia Union contra Seattle Sounders. Inter Miami contra el equipo de Montreal. Cincinnati contra el equipo de Columbus. New York Red Bulls contra el equipo de Charlotte. Nashville contra Orlando City. New York City contra el equipo de Chicago. Atlanta United contra New England Revolution. DC United contra el equipo de Toronto. Houston Dynamo contra el equipo de Austin. Y por supuesto, LAFC contra Sporting Kansas City. Pasando a las grandes ligas. Bueno, ayer hubo solo 5 partidos. Los Bravos de Atlanta ganan 5-6 contra el equipo de los San Diego Padres. Los Minnesota Twins ganan 3-1 contra los Cleveland Guardians. Los Toronto Blue Jays ganan 3-1 contra los Tampa Bay Rays. Diamondbacks de Arizona ganan 10-6 contra los St. Louis Cardinals. Y los Detroit Tigers ganan 4-3 contra los Kansas City Royals. La acción continúa esta tarde. Yes, sir. Los Yankees contra los Phillies. Cubs contra los Pirates. Nationals contra los Diamondbacks. Los Bravos de Atlanta contra los Baltimore Orioles, LA Dodgers contra los New York Mets, los Tampa Bay Rays contra los Cleveland Guardians, los Miami Marlins se enfrentan a los San Diego Padres, los Boston Red Sox contra los Toronto Blue Jays y los Houston Astros contra los Chicago White Sox. Pasando a la NBA. Todo indica que hoy se va a saber exactamente en dónde va a caer LeBron James para su última temporada en la NBA, o lo que, bueno, se supone que todos piensan que va a ser su última temporada, right? Pero todavía nadie sabe nada. Front runners son el Miami Heat, Cleveland Cavaliers y los Philadelphia 76ers. Pero hay algunos que tienen esperanza de que él pueda elegir a los Golden State Warriors. We never know. Pero supone que hoy se sepa. Así que disfruta de toda la acción hoy y todo el fin de semana. Yo soy DJ Extreme y esto ha sido Los Deportes para el show de Enrique Santos.

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1: Llegó tu viernes, iniciando fin de semana con lo mejor de tus latino hits. Yo soy Liliana Sánchez, acompañándote también a través de mi Instagram, Eugeniera. Y te cuento que hoy levantamos la copa para celebrar una bebida que lleva siglos contando historia. ¡Feliz Día del Tequila! Que nace de la agave azul, una planta que los pueblos originarios de México ya consideraban sagrada. Con el paso del tiempo se convirtió en uno de los símbolos más reconocidos de la cultura mexicana en todo el mundo. Así que hoy brindamos por la tradición, por los maestros tequileros y por ese sabor que representa a México. Seguimos escuchando más de tus Latino Hits en sintonía de La Rumba.
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Contigo, Liliana, para todo Ephrata y nuestra gente de Millersville, donde también escuchan Rumba 100.5. Gracias a ti, somos la número uno para hits y variedad en Lancaster.

0: Rumba 100.5, número 1 para hits y variedad en Lancaster. Acompañándote Liliana Sánchez, gracias por escucharnos. Feliz viernes, te dejo con Plan B. Es un secreto, báilalo.
1: Será cuestión de...

0: 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Bueno, y te cuento que la fiesta latina de este año está imperdible. Vuelve a Miami el 17 de octubre con las presentaciones de Mike Towers, Blessed, Farruko, Manuel Turizo, Eladio Carrión, Gracie y muchos más. Además, Enrique Santos será el anfitrión de esta gran noche y tú puedes ser parte de la historia. Los boletos están disponibles desde el 28 de julio, desde el próximo martes a las 10 de la mañana por Ticketmaster.com. Nos vemos en la fiesta latina. Seguimos con más. Llegan temas de Ozuna, Bad Bunny, aquí en la Rumba.
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Hey,

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1: 1:02 a.m. Me levanté pensando en todas las cosas lindas que hemos hecho.
2: W con Yandel.
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0: 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Y si eres amante del chocolate como yo, pues te cuento que un grupo de chefs eligió a Häagen-Dazs Chocolate Ice Cream como el mejor helado de chocolate que puedes encontrar en supermercados. Y la razón es su receta sencilla, pocos ingredientes y una textura cremosa tipo natilla, que según los expertos logra un sabor más intenso. También recomiendan mirar el envase. Un helado más pesado suele tener menos aire y una textura mucho más rica. Así que la próxima vez que vayas por un postre, ya tienes una opción ganadora. Seguimos escuchando más de tus latino hits en la rumba.
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Complaciéndote con buena música, tus latinos hits los escuchas en sintonía. También a través de nuestra aplicación iHeartRadio. Te dejo con Prince Royce. Darte un beso.

0: set de complacerte con tu música latina favorita. Más adelante llega Bad Bunny, llega Daddy Yankee, Wisin y Yandel y la mezcla Fuego con DJ Extreme en tu mediodía. 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

El número sigue igual, 305-614-0505. Me pidieron some old school reggaeton. I got it coming up más adelante. También bachatica con despecho. Oh man, we got it. Aquí en La Mezcla Fuego, 305-614-0505. Tira para acá.

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0: 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Acompañándote Liliana Sánchez en tu viernes. Y para los amantes del tequila, te cuento que hoy estamos celebrando su día y sus diferentes estilos. ¿Cuál es tu favorito? El tequila blanco es fresco y suele conservar más el sabor del agave. El reposado descansa varios meses en barricas y tiene notas más suaves. El añejo pasa más tiempo madurando y desarrolla sabores más complejos. Una bebida con tantas versiones como historias. ¿Cuál es la que más te gusta a ti? Seguimos escuchando temas de Karol G, Daddy Yankee, Yandel y mucho más en sintonía de La Rumba.
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Rumba 100.5 con Liliana, y me gustaría que me dejes un mensaje de voz usando nuestra aplicación gratis de iHeartRadio. Busca el micrófono y pídeme tu canción favorita.

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0: Rumba 100.5, número 1 para hits y variedad en Lancaster. Gracias por escucharnos, acompañándote a esta hora de la tarde. Liliana Sánchez, deseándote un bonito viernes. Tengo más de tus latinos hits en la voz de Aventura, Bad Bunny, Ozuna, Jerry Rivera y mucho más. Y además, recordándote nuevamente que tenemos tu próxima oportunidad de que te lleves $1,000 a las 2 de la tarde a través de nuestra aplicación iHeartRadio con la palabra clave, ya lo sabes. Buena suerte, quédate pendiente a las 2 de la tarde. Seguimos con más en la rumba.
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0: 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Y esto va para la generación de los 80 y 90. Te cuento que RoboCop está de regreso. Amazon Prime Video aprobó oficialmente una nueva serie basada en el clásico de ciencia ficción de 1987. Tendrá 8 episodios y actualizará la historia para abordar temas muy actuales como la inteligencia artificial, la tecnología y el poder de las grandes corporaciones. Así que uno de los policías más icónicos del cine está listo para volver, pero ahora con una visión mucho más moderna. Seguimos con más en La Rumba.
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0: Rumba 100.5. Saluditos y feliz tarde de viernes. Yo soy Liliana Sánchez contigo a través de tu radio y a través de nuestra aplicación iHeartRadio. 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Seguimos con temas de Floyd Menor, Maluma, La India y mucho más en la Rumba.
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Rumba 92.3, feliz viernes. Arrancamos el party oficial de todas las tardes por acá por tu estación preferida. Estamos en el 92.3 y en el 100.5. Te habla Chamo King, saludos.

0: El pasado lunes fue la independencia de Colombia, pero este fin de semana la vamos a celebrar en grande en Reading, Pensilvania, comenzando el sábado con tremendo party en el Double Tree, y el domingo sigue la celebración con el Festival Cultural Colombiano. Entre 4 y 5 de la tarde voy a tener al organizador de este, de estos grandes, gran eventos, de estos grandes eventos, que es Giovanni Bedoya, de la Unión Colombiana y de Red Tie Affair. Así que ya lo saben, pendiente a eso de las 4:30 más o menos, aquí en Rumba.
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Seguimos en Rumba 92.3 y 100.5. Happy Friday. Es viernes, el fin de semana. Ya tú sabes que comienza aquí en tu estación en el 92.3, 100.5. Y para mi gente del mundo que lo escucha a través de la aplicación iHeartRadio, búscame como Rumba 92.3.

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0: En la próxima hora llega mi hermano Giovanni Bedoya de la Unión Colombiana. Él me va a decir un poquito, me va a hablar un poquito de what's going on this weekend aquí en el área con el Festival Colombiano y tremendo party que hay. Pendiente entre 4 y 5 de la tarde aquí en Rumba.
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Este marcito que está acá no es el mismo. No es el mismo que yo conocí. Y no me encanta. Así que si no va a estar el que yo conocí al principio, no lo quiero. Yo creo que ya.

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El boricuazo. ¿Tú sabes lo que es el boricuazo? 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Para que vayas ese día a celebrar la cultura puertorriqueña. Pendiente a Rumba para detalles. 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

0: 92.3 y 100.5. Yo no sé mañana. Eso es verdad, ¿verdad? Uno no sabe mañana, pero así no sepa lo que viene mañana, tú sabes que hay que prepararse para el mañana, ¿verdad? Uno no se puede descuidar, que no te sorprenda el mañana y te coja a ti en calzoncillo por ahí en la calle, ¿ok? Ya tú sabes. Seguimos en breve, no te me vayas, este es Rumba.
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mi hermano Giovanni Bedoya. ¿Quién es Giovanni Bedoya? Bueno, es raro el que no conozca a Giovanni Bedoya. Él es el representante de la Unión Colombiana. También es el dueño de Red Tire Affair. Él viene a hablarme sobre el Festival Colombiano, que es el domingo. Y también tiene tremendo rumbón colombiano el sábado. Ok, vamos con el sábado primero. El sábado es en el Double Tree. Ahí hay un par de grupos. DJ Tommy, saludos para DJ Tommy que está por ahí escuchándome. También el domingo, pues el party es el sábado y el domingo es el Festival Cultural Colombiano. Así que invito a toda la comunidad. Él viene a hablarme en esta hora, un poquito más adelante, sobre ese tremendo evento. Así que pendiente aquí a Rumba.

0: 92.3, 100.5. Buenas tardes, es tu pana Full de Long Time, DJ Chamoquín en cabina. Happy, contento de estar contigo en este viernes. Es viernes, es fin de semana, papá. Ya tú sabes cómo lo hacemos acá. Para que la goces completamente, estamos con la mezcla caliente a las 5 de la tarde. Así que no te vayas. También después de la pausa, vengo hablando con mi hermanito Giovanni Bedoya de la Unión Colombiana sobre los eventos de celebración de independencia de Colombia que están aconteciendo este fin de semana, el sábado y el domingo. Así que pendiente aquí a Rumba 92.3 y 100.5. Chamoquín contigo, baby.
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0: ¿verdad?
1: Vallenato, papayera, sí, papá. Y esa gente goza bien bueno. Y allá los esperamos a todos, que vamos a tener un domingo, hacemos la celebración ya familiar, al aire libre, totalmente gratis para todo el mundo que llegue, allá en la calle de la 3 y la PEN. Hay un parqueadero y hacemos el festival ahí. Vamos a tener varias presentaciones. Tenemos un salsero, Israel Torres, wow. Tenemos un reggaetonero, el Joker. Y también tenemos al grupo Aires de Folklore, que también nos va a hacer otra presentación bien bacana para nuestro evento.
0: Y me imagino que hay mucha comida colombiana también, empanaditas y pan de bono, sí, y toda esa vaina.
1: Vamos a tenerlo, eso, vamos a tener comida colombiana, vamos a tener regalitos, arte, muchas cosas colombianas. Y también tenemos a nuestra gente que está soportando ahí lo que estamos haciendo y nos están apoyando. Van a haber recursos para la comunidad, los patrocinadores, van a estar ustedes ahí también, allá los esperamos a todos, esto es un evento comunitario entre todos, no solamente los colombianos.
0: Claro que sí, esto es un llamado para toda la comunidad, no importa de qué país tú seas. Lo que importa es que tengas ánimo de pasarla bien, de disfrutar, de aprender de otras culturas. Las personas que no conozcan la cultura colombiana, pues ahí van a aprender un poco sobre la cultura colombiana, que es buenísima y muy diversa también.
1: Y los fans de la salsa, los invitamos, que vamos a tener concurso de salsa con premios y todo.
0: Dale.
1: Tenemos tres categorías: adultos, parejas, los individuales y ya los jóvenes. Entonces vamos a darle un chance a tres diferentes categorías y va a estar bien bacano porque estamos invitando a la comunidad que participe. No es para los profesionales, no es para los que están bailando en clases, es para la gente que quiera bailar es pura salsa colombiana,
0: que quiera disfrutar. Eso es lo más importante, Giovanni. Y déjame decirte una cosa, yo una vez me inscribí en unas clases de salsa. ¿Tú sabes cuánto duré?
1: ¿Duré 10 minutos?
0: No, duré dos clases.
1: ¿Dos clases?
0: Porque no.
1: ¿Por qué te fuiste?
0: Porque es que tenías que bailar como un robot, mano, ¿no?
1: Sí,
0: música es para sentirla, para que tú la bailes, la disfrutes y no te preocupes que si te salió un paso malo, ¿no? Mete mano, eso es lo que hay.
1: Sí, mete mano, nosotros tenemos un ritmo muy, muy bacano. Y hay chance para poder disfrutar y ahí no te preocupes que todos vamos a bailar sin miedo.
0: Claro, y si las personas no saben, Colombia

0: es uno de los países que tiene más diferentes tipos de ritmos musicales.
1: Sí, son muchos,
0: depende de la parte de Colombia, sí. Son muchos los ritmos que existen en Colombia.
1: Claro que sí, tenemos hasta variedades de la salsa, y una muy popular es la salsa choque, que es caleña y costeña, que también tienen su propio ritmo. Y no, y esto es una experiencia muy diferente, muy bacana. Los invito para que aprendan de nuestra cultura. Claro, tenemos que mucho sí. que ofrecer.
0: Ahí están todos los caleños, que aquí hay muchos caleños en la ciudad de Reading, en Lancaster. Nos vemos en Cali.
1: Sí, en Cali tenemos muchos rolos que le decimos a los bogotanos. Bastante mucho representando. Paisa. Mucho costeño en el condado de Burke. Sí, es bacano, men. Vamos a pasarlo muy bien. Ahí están todos invitados, totalmente gratis.
0: Sí, sí, los costeños tienen un acento así, un poquito parecido a los venezolanos, así como,
1: sí,
0: dale, vale, que
1: como
0: estamos,
1: más caribeño.
0: Sí, sí, más caribeño. Ajá. Más caribeño. Bueno, ya tú sabes, sí, toda mi gente de Colombia, mi gente de Puerto Rico, República Dominicana, Centroamérica, Suramérica, de todas partes están invitados.
1: Todas partes.
0: El sábado
1: los invitamos.
0: El rumbón es en el WT, comenzando a las 9 de la noche hasta la 1 de la mañana. Va a estar DJ Tony. Saluda a DJ Tommy allá en Lancaster.
1: Tommy, partero, la pana mía de allá de Lancaster, que viene para acá.
0: Yo estoy seguro que DJ Tommy esta semana no está durmiendo, porque cuando uno va a ir a tocar,
1: no,
0: que tiene días que no toca.
1: Contento.
0: Sí, tú sabes cómo es, tú sabes
1: está
0: cómo es.
1: Está contento y animado para montar la fiesta.
0: Sí, sí, no, y el hombre es buenísimo, así que no lo conozco personalmente, pero sé un poco de la trayectoria de DJ Tommy, sí. Así que saludos.
1: Parte del equipo de nosotros y bien. El man es calidoso.
0: Chévere, chévere. Bueno, Giovanni, ¿qué te puedo decir? Nos vemos mañana, yo sé que te va a ir súper bien. El
1: gracias,
0: clima
1: estamos.
0: Va a estar favorable para que usted vaya el sábado sí. a disfrutar de la rumba colombiana, que va a estar súper buena, en el Double Tree, y el domingo el Festival Cultural Colombiano en la calle Penn y la tercera, donde era el parqueo, si la gente de Reddit me está escuchando, ustedes saben dónde era el parqueo de los autobuses. Ahí ajá. es, un sitio grande, un sitio cómodo. Va a estar súper bueno, la gente va a disfrutar, va a bailar, va a gozar, va a comer y va a escuchar buena música.
1: Y vamos a hacer concurso de salsa, papá.
0: Concurso de salsa, así que van a haber grandes premios. Póngase los zapaticos sí. cómodos para que usted baile como le dé la gana. Hagan como los griegos, los festivales griegos, que se paran hasta de mano y dan la vuelta.
2: ¡Corre!
0: Se caen y se levantan y siguen bailando.
1: Sí, papá.
0: Dale, hermano, pues bueno, nos vemos el sábado ahí en el WT y ya tú sabes,
1: nos vemos,
0: domingo
1: gracias,
0: nos vemos.
1: Por el apoyo.
0: Chévere, siempre, mi hermano. Y un saludo también a todo el equipo de la Unión Colombiana, que son parte
1: saludos.
0: De esto, que están trabajando fuerte para este evento, así como tu hermano. Y gracias
1: sí,
0: por eso.
1: Muchas gracias al comité que está apoyando desde el primer día, son los que animan, son los que traen las ideas. Y se me olvidó decirte que vamos a hacer un reconocimiento a individuales de nuestra comunidad que nos han abierto las puertas antes bien. De nosotros, la vieja guardia.
0: Claro, claro. Siempre hay alguien que comenzó esto. Mira, y sí. también a los oficiadores, que si no fueran por eso, pues no fuera posible, de verdad.
1: Uy, papá, sin eso y el apoyo, y gracias a Rumba por apoyarnos, por estar claro. ahí con nosotros.
0: Rosa Julia del Chamo. Palo, Rosa Julia del Palo, que está por ahí escuchándome pues, también.
1: Sí, saludos, Rosa.
0: El Palo Magazine. Hermano, abrazo, nos vemos mañana.
1: Igual.
2: ¡Colombia!
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0: sábado 25 de julio, Red Tie Affairs te invita a celebrar la independencia de Colombia en una noche de rumba y parranda con aires del folclore y DJ.

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1: La Mezcla Caliente, llegando a ustedes por mi panita, Ciel Cervantes de Cervantes Remodeling. No espere más.

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DJ Chamo King en cabina. Yo happy, contento de poder estar contigo y compartir tanta música buena y tanto buen ambiente, ¿verdad? Gracias a ti por siempre escucharme. 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
12: Me pareció ver una linda gatita.

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Dice un buen panita mío, voy a hablar como hablan los locutores. Mi hermano del alma lo dice, don Omar, que salió el sol. ¿En serio? ¿En serio, loco? Salió el sol.

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0: 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Llegó el viernes, Jacko en tu radio. Algunos están saliendo del trabajo, otros apenas comienzan turno y otros ya están en modo de fin de semana, aunque todavía no tengan plan. De aquí hasta la medianoche tenemos música nueva, famosos, tecnología, salud, streaming, noticias raras y todas esas historias que mañana vas a terminar hablando con tus amistades. Tengo Fade también. I got some Zion and Lennox. Tenemos que hablar de la inteligencia artificial en esa hora. No te muevas.
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Estás en Rumba 100.5. Ya con tu radio, ya ve como 6 minutos. Vamos a hablar de los famosos data centers de inteligencia artificial. Como pueden subir la factura de tu luz. Karol G ahora.

0: 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Yao, sigues con Jacko en tu radio. Buenas noches. ¿Te enteraste de los data centers que están popping off everywhere? Están en la factura de la luz. El gobierno federal amplió un compromiso voluntario para que empresas, utilities y estados eviten que los nuevos data centers de inteligencia artificial suban las facturas de electricidad a los consumidores. El problema es que la promesa no es obligatoria y varias comunidades siguen preocupadas por el consumo eléctrico, agua, ruido y costo local. Si tú eres uno de ellos, entiendo la preocupación porque he visto varios videos y estos data centers son bastante ruidosos. Tengo música de Prince Royce en camino, no te muevas.
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